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4: 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Chahuanco, como pocos. 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

Señores músicos nos acompañan esta noche. Enzo Vergara, bandoneón. Richard Caballero, acordeón. Héctor Gandur, guitarra. El querido Román Ramonda, en piano. Claudio Pacheco, en bajo. Nicolás Mancilla, cajón peruano y bombo. Jorge Marchesi, en percusión, congas y accesorios. Nuestros músicos.

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Hola, gente, muy buenos días. Bueno, se nos escapó Casey and the Sunshine Band haciendo Please Don't No Go. Lo vamos a poner para después, ¿qué le parece? Porque realmente es un tema hermoso. Bueno, ¿cómo andan? ¿Qué dice? ¿Qué se cuentan? ¿Cómo la pasaron ayer? Supongo que la deben haber pasado angustiosamente, llamémosle de esa manera, por llamarlo de alguna forma, hasta que después las cosas se relajaron en cierta forma, ¿no?

Bueno, y ahora sí, estamos empezando con nuestra cortina. Sí, señores. La cortina, digo yo, que bueno, siempre tenemos, ¿no? Nuestra cortina normal, llamémosle de esa manera.

Bueno, y vamos a ver cuánto la tenemos, cuánto tiempo, porque ya está llegando la gente del Rotary a su lugar, por supuesto, porque hay una conferencia de prensa, que es lo que estamos esperando precisamente, que tiene que ver con la presentación del nuevo presidente del Rotary, por un lado, y también por la visita de algún dirigente del Rotary Club Internacional, o así, no sabemos exactamente, pero más o menos por ahí pasa el tema. Bueno, como le decía, ¿cómo está? Con, digamos, esa alegría explotada, llamémosle de esa manera, desbordante, si usted quiere llamarlo de otra manera. Bueno, ahí está llamando nuestro móvil, Aguarde un segundo.

0: Bueno, y siendo las 10 horas 6 minutos, como le decía, ya lo teníamos ahí, preparadito a nuestro móvil. Marcelo Tiralonso, tempranito, igual que en el día de ayer. ¿Qué tal, Marcelo? ¿Cómo andás? ¿Todo bien?
1: Sí, ¿qué tal, Jorge? Bien, acá hemos llegado a la sede del Rotary para comenzar la conferencia. Está la presencia del gobernador del distrito y también el presidente, el nuevo presidente del Rotary Bolívar, Juan Manuel Canepa, que asumió hace una semana, y bueno, y recibe a muy poquito tiempo de su nuevo mandato al gobernador del distrito, así que vamos a compartir la nota con los colegas. Una de las primeras visitas que está realizando y también una de las primeras actividades que va a realizar el presidente en lo que tiene que ver con la rueda rotaria de Bolívar, ¿no? Sabemos que siempre se intenta ir intercambiando los roles dentro de la función rotaria. Hoy le tocó el turno a Juan Manuel Canepa, que va a estar desempeñando su función como presidente de la rueda local, así que vamos a escuchar. Seguramente va a abrir la conferencia el Rotary local para también darle la palabra al gobernador del distrito.
2: Buenos días a todos. Los invitamos a conocer y participar de esta visita oficial que tienen los clubes rotarios, que es la de nuestro gobernador. Nosotros tenemos un presidente internacional, que en este caso, pues ahora por ahí Martín nos va a decir quién es, pero es de nacionalidad nigeriana, y tenemos un gobernador que en esta oportunidad, el distrito nuestro es tan grande, viene de la localidad de Caleta Olivia, en la Patagonia Argentina. Le damos la bienvenida, estamos tratando de llevar adelante las obras que nos pide Rotary Internacional con muchísimo entusiasmo, porque como todos los años, ya les digo, a partir de primero de julio, días más, días menos, se hace el cambio de todas las sociedades de Rotary a nivel mundial, local, regional. Lo llevamos a dar la palabra a Martín Rodríguez, que es nuestro gobernador del distrito 4921, para que nos comente un poco cuál es la visión que tiene la gobernación para con los clubes rotarios del distrito.
3: Bueno, muchas gracias por presentarse aquí, estar acompañando esta mañana. Gracias, Juan, también aquí la presencia. Ahora mi primera vez también en Bolivia, así que muy bella también ciudad, lo que he podido ver entre ayer y hoy, así que hoy seguiremos recorriendo, pero muy distinta a de donde yo vengo, ¿no? Como bien dijo Juan, Caleta Olivia, la provincia de Santa Cruz, la Patagonia, la estepa, la meseta, así que ver aquí, ver verde, ver campo, la verdad que eso también hace a la diversidad de lo que es nuestro distrito, ¿no? Nuestra geografía. Así que muy, muy contento. Bueno, y respecto de, como bien decía Juan, ustedes saben que Rotary todos los años a nivel internacional tenemos un presidente que en este caso es nigeriano. Su nombre es Olajinka Babalola, así que él aporta su visión, todos los años el presidente aporta su visión a través de su mensaje, y este año el mensaje que nos convoca para trabajar es: genera un impacto duradero. Esas son la visión de nuestro presidente, y de allí en adelante nos propone, ¿no es cierto?, ciertas siempre líneas de trabajo sobre las cuales después los clubes rotarios las vamos adaptando a nuestras comunidades. Y entonces hoy nos invito un poco a trabajar en eso. En generar impacto duradero es ver un poquito más allá de lo que puede llegar a ser nuestro periodo como autoridad rotaria, en este caso Juan o la mía, ¿no? Y es, tener una visión de realmente generar transformaciones. Cuando hablamos de transformaciones, hablamos de transformaciones en las personas, primeramente, en las comunidades, y como saben ustedes, Rotary es internacional en el mundo entero. Y eso quizá nos obliga a tener que empezar a mirar un poquito también afuera de nuestros clubes, ver con quiénes podemos trabajar dentro de las comunidades, estamos hablando de impacto duradero, es eso, no solo no lo podemos hacer, lo tenemos que hacer, digamos, con la, de alguna manera, con el involucramiento de los distintos actores en la comunidad, desde las quizá otras ONG, desde el mismo Estado también, para darle sostenibilidad al proyecto. Esto lo que nos va a hacer es poder empezar a pensar el proyecto de mayor escala, ¿sí? De alguna manera. Y que no van a empezar ni terminar con una gestión, sino que nos invita a trabajar en la continuidad. De alguna manera, Rotary siempre tiene áreas de interés, pero este año en particular ponen un poquito el foco en lo que es la educación y la salud, ¿sí? Nosotros tenemos un programa insignia, llamémosle, que venimos llevando adelante hace ya más de casi 40 años, que es erradicar la polio en el mundo. Entonces ustedes van a ver aquí en Bolívar, seguramente lo ven, que para el mes de octubre se hacen acciones, ¿no es cierto?, respecto de la concientización, de lo importante de la vacunación en los chicos. Y seguimos, trabajando este tema. Bueno, estamos también con Full Sail, que de alguna manera es una acción de conciencia colectiva respecto de la importancia de la vacunación. ¿Y por qué hago hincapié en esto? Porque estamos recibiendo cada vez reportes donde la Argentina está en niveles bajos de vacunación. Y si hay algo que quizá nos dejó también de elección la pandemia y todo, es que cuando tenemos, digamos, una población vacunada, bueno, siempre la protección es mucho más fuerte. Y hoy estamos notando que lamentablemente no se está tomando conciencia de eso, y sobre todo en los más chicos, ¿no es cierto?, que son los que por ahí necesitan más de nuestra protección. Sí, exactamente, y que nosotros seamos conscientes de que le estamos dando a ellos después la oportunidad, ¿sí?, de tener de alguna manera una mejor infancia, una mejor adolescencia, desde la salud. Entonces, bueno, vamos a trabajar mucho en eso, porque realmente estamos en niveles que tenemos que mejorar, ¿sí? Después, lo que es educación, bueno, aquí la verdad que en Bolívar hacen un trabajo muy importante con el tema de becas universitarias, el trabajar también con las instituciones de educación básica, intermedia, ¿sí? Porque bueno, la idea siempre es, de alguna manera, que los jóvenes vayan involucrándose en el camino del servicio, de la mirada de tercero, de la ayuda en la comunidad, porque es también parte de lo que nos invita Rotary a hacer formación de líderes, ¿no? Entonces, cuando hablamos por ahí de formación de líderes, también es eso, es enseñarles el camino desde cómo desde chico pueden involucrarse en la mirada, sobre todo, hacia el vecino, y cómo pueden mejorar la vida de la comunidad, pues somos parte de todo esto. Y Rotary tiene también programas de jóvenes donde se trabaja mucho con esto, tiene clubes de jóvenes, tenemos el programa de intercambio jóvenes también, que creo que ustedes ya lo conocen, y que la verdad que es uno de los programas también más importantes a nivel mundial, porque bueno, siempre nuestro objetivo es aportar y a lo que es la creación de paz en el mundo, ¿sí? Y eso lo hacemos a través del servicio. Nuestro objetivo es cómo lo hacemos a través del servicio en las comunidades, en los distintos programas que tenemos. Y el programa intercambio es uno de esos programas que realmente transforma vida de los que participan directamente, indirectamente, de las comunidades. Así que bueno, sin Rotarios comprometidos también ese programa es imposible. Así que bueno, es un poco desde todo lo que es las oportunidades que nos ofrece Rotary para trabajar, cómo después cada comunidad toma lo que es, de alguna manera, donde se siente más identificado y trabaja, siempre teniendo en cuenta esta visión de nuestro presidente.
4: Una de las últimas acciones de Rotary fue ayudar con la compra de mamógrafo, ¿no?, también.
2: Sí, bueno, evidentemente en casi todas estas áreas que Rotary nos propone trabajar, el Rotary Club Bolívar ha estado trabajando en salud, en educación, en juventud, tenemos un Interac, y sí, una de las últimas acciones en salud ha sido colaborar con todas las instituciones de Bolívar, porque en esto hay que ser sinceros, están todas involucradas, en la compra de un mamógrafo, que actualmente ahora en unos minutos vamos a ir a conocer, pues Martín, porque ya está en funcionamiento en Bolívar, y la verdad que estamos muy contentos de esa acción que ha tenido la comunidad. No es algo que solo le cabe a Rotary, pero que Rotary también puso su granito de arena para hacerlo. Bueno, en el resto de las acciones, sí, también estamos trabajando con UNA y con el municipio en el tema de vacunaciones, por una cuestión lógica. Queremos que la inmunidad en esta ciudad y en toda la provincia y en toda la que

0: jugadores con deterioro cognitivo, no solo Alzheimer, sino todas las variantes que tiene estas enfermedades, que año a año, a través de se va aumentando la cantidad de años de vida de la gente, van apareciendo y van haciéndose más importantes. Así que el 8 de agosto, a los que sean cuidadores familiares, no es necesario que vivan de esto, los invitamos a participar de esta charla en la Cámara Comercial a las 6 de la tarde. También en otras áreas estamos, ya le digo, trabajando, y como lo tenemos a Martín un poco lejos, porque la verdad que Caleta Olivia no lo queremos molestar, para que esperemos verlo más de una vez en el club, pero también tenemos a mi izquierda a Patricia Dietrich, que es la asistente de la gobernación, y que ella, a través de ella, que está en Sierras Bayas, un poquito más cerca, vamos a canalizar todas las necesidades que tengamos para con la gobernación. El distrito es muy amplio y bueno, el gobernador tiene una cantidad de colaboradores que se denomina asistentes de la gobernación, con la que trabajamos más en contacto. Bueno, la verdad, estamos muy contentos, esperemos que el club acompañe, como lo ha hecho históricamente y todos los años en los proyectos que se van a ir haciendo a través del año, y esperamos que los medios también siempre nos ayuden, como nos han ayudado a difundir estas prácticas que hacemos y estos proyectos, para que tengan éxito sin lugar a dudas.
1: ¿Hay algún proyecto para tu presidencia en particular, algo que venías pensando desde que Marín era gobernadora, desde que estaba en la presidencia anterior, y bueno, si en algún momento toca, porque hay decisiones que toma el presidente al margen de ser un cuerpo colegiado?
0: En realidad, hasta hace unos años Rotary cambiaba permanentemente, pero ahora hemos optado por seguir las líneas de trabajo de cada profesional que integra la comunidad rotaria, por un hecho de que, si bien aportamos todos ideas nuevas, estamos abocados a que cada profesional, en el área que más necesita, se sienta cómodo trabajar, lo haga. Por eso vamos a continuar con prácticamente todos los programas que veníamos haciendo, desde el premio al mérito, el premio al mejor compañero, pero bueno, vamos a sumar, en el caso de que la prioridad de nuestro presidente de Rotary Internacional, Babalola, es bastante complicado el nombre, vamos a un poco apuntar al tema de educación y salud. O sea, en eso va a ser la mayoría de los proyectos de este año, ayudados por médicos que tenemos en partícipes de la institución, y bueno, que nos han comprometido a realizar charlas, sobre todo para prevenir situaciones. También, bueno, hay un comité de crisis que esperemos no utilizar. El año pasado actuó muy bien en el caso del tornado de Urban Pilleta, y esperemos que, pese a que tenemos un pronóstico de un niño severo, no tengamos situaciones críticas en la ciudad o en el partido, pero lo tenemos ya previniendo esas posibles circunstancias. Así que bueno, en sí son esas las áreas que se van a hacer este año.
2: Bien, Jorge, ahí pasaba entonces la conferencia de prensa aquí en el Rotary Club Bolívar, donde se estuvo de alguna manera presentando al presidente del Rotary local, que cambió hace una semana, Juan Manuel Canepa, en este caso con la visita del presidente del Rotary del distrito 4921, el cual pertenece Bolívar, que es Martín Rodríguez, que bueno, coincidió en estos primeros días de la presidencia de Canepa en visitar Bolívar. Van a estar visitando algunas instituciones, ahora van a ver el nuevo mamógrafo del ALSEC y otras actividades que va a desarrollar aquí en la ciudad de Bolívar.
3: Bien, excelente.

0: Tim. Bueno, Tim, ¿cómo la pasaste ayer? Contá.
1: Bueno, yo la verdad lo vivo bastante tranquilo igual y con los horarios de este mundial a veces me veía un rato la
0: Espera, se
1: tuvimos que
0: entrecorta.
1: estar en la
0: Espera,
1: escuela.
0: espera. Empezá de vuelta
1: A
0: porque
1: ver,
0: se entrecortaba.
1: que se decía, vos sabés que yo lo vivo bastante tranquilo a los partidos. Y este año con el tema de los horarios me tocó vivir por ahí situaciones que ayer, por ejemplo, vi el primer tiempo en mi casa, relajado, más tranquilo, pero bueno, al segundo tiempo tenía que entrar en la escuela.
0: Sí.
1: Si bien había pocos alumnos, se autorizó durante el Mundial, durante los partidos de Argentina, mirar los partidos en la escuela, no
0: Claro.
1: hubo asueto ni nada por el estilo.
0: Sí.
1: Así que bueno, el segundo tiempo lo miré en la escuela. Con algunos alumnos y demás compañeros y auxiliares. Así que bueno, internamente pensé que iban a penales, después de haber visto el primer tiempo, donde fueron bastante conservadores, donde no intentaron arriesgar casi nada, te diría. Y bueno, después el segundo tiempo cambió un poco, y nada, otra vez Argentina a lo que pasó con Egipto, realmente. Más allá del mérito de Argentina, creo que hay un error del técnico inglés, que es alemán, pero de meter todo atrás, pretendiendo que Argentina, sabiendo lo que es Argentina, ¿no? Creo que fue un error. Pero bueno, estamos en la final, después hubo festejos. Recién pasé por policía porque me habían comentado que al final hubo algunos disturbios aquí en el centro cívico y había muchísima gente realmente. Mucha gente, pero bueno, fueron algunas contravenciones que hicieron. No pasó mayor ni nada por el estilo, algo típico que pasa de mucha gente en el lugar, así que no pasó nada, más allá de alguna contravención que se tuvo que labrar y no mucho más que eso. Pero bueno, realmente otro partido alocado, ¿no? cambiante, bueno, con suerte para la Argentina no pasar a la final contra un rival, bueno, ya sabemos todo lo que conlleva más allá de lo futbolístico,
0: Sí.
1: ganarle a Inglaterra, ¿no?
0: Sí, eso seguro, sí. Me extraña que lo hayas vivido tan tranquilo. ¿Tomaste algo? Si tomaste algo, digo para estar tranquilo. ¿Tomaste Ribotril?
1: No, nada, vos sabés que no, pero no. No era el partido de ayer en particular, siempre lo veo tranquilo, no, la verdad que
0: Pero
1: no soy
0: tranquilo.
1: muy.
0: Pero tranquilo por confianza o tranquilo porque tranquilo, punto.
1: No, porque lo veo así, más allá de quién juegue o el rival o la situación, o por ahí cuando juega Independiente, que mi equipo una final que hace mucho que no juega, entonces debe ser eso, que estoy. Me acostumbré a estar tranquilo. Pero no, sí, es la forma que tengo, no soy muy efusivo en eso, realmente, más allá que obviamente tenía que ganar Argentina y más con Inglaterra. Yo por ahí discrepo con Scaloni, que está bien, era la conferencia de prensa, había que bajar un poco los decibeles, pero a mí esas cosas todavía me siguen generando esas situaciones, por lo de Malvinas, sobre todo por los soldados que murieron y demás, así que. Después, bueno, de hecho los jugadores mostraron la bandera, que realmente
0: Bueno,
1: tuvieron un gesto increíble.
0: eso es lo que yo te iba a decir. O sea, a ver, antes del partido era una cosa, había que bajar los
1: Sí.
0: decibeles, no se podía, digamos, decir nada del tema Malvinas, es un partido de fútbol, punto. Es lógico lo que hizo, y me parece perfecto lo que hizo el entrenador Scaloni. El tema es después. Bueno, después listo, ya está. Después ya está. Ahí sí. Largate como quieras. Y evidentemente, si los jugadores hicieron eso, es porque ya estaba preparado, venía del vestuario preparado todo el tema. Y lógicamente Scaloni sabía. Si no,
1: Sí.
0: Scaloni le dice, muchachos, no. Esto es así. El que manda es Scaloni. Eso no tengo la más mínima duda. No tengo la más mínima
1: Sí,
0: duda.
1: tal
0: Así
1: cual.
0: que yo no le critico nada a Scaloni porque comprendo la situación y creo que es correcta. Creo que es correcta, por lo menos, ¿no?
1: Sí, sobre todo para los medios, para decirlo en una instancia como esa, creo que fue bastante bajo perfil. Bueno, después, evidentemente, con la bandera, dieron a entender cuál es la postura clara que tiene el seleccionado argentino con esta situación con Inglaterra en particular. Habrá que ver si hay alguna sanción por el tema de la bandera, pero bueno, ya va a quedar en un segundo plano eso, seguramente. Porque, bueno, supuestamente no se podía nada alusivo a las islas, sí. Más allá que ya había apartado el partido, fue dentro del estadio, pero bueno, veremos si hay alguna sanción. Entiendo que no, pero bueno, puede pasar, ¿no?
0: Sí, la orden era que en las tribunas no hubiese nada alusivo a las Malvinas. Yo no escuché a nadie decir que los jugadores no pudieran expresarse o el técnico no pudiera expresarse con el tema Malvinas. Era el tema de las tribunas, que de todas maneras en las tribunas había banderas que tenían las Islas Malvinas impresas.
1: Algunas se habían infiltrado, sí. Claro, sí, sí. Alguna había pasado.
0: Siempre se te pasa algo, ¿viste? Esto
1: sí, es muy difícil.
0: Claro, esto es así. Pero bueno, yo no creo que haya nada. Me parece a mí.
1: No, pero viste que...
0: Sí, no. A ver, cuestiones. Si quieren, lo van a hacer. Pero yo no lo veo, digamos, ¿no?
1: No hizo mucho ruido, digamos, en el sentido de que muchos salieron a pedir sanción, así que por ahí queda en eso nada más, pero realmente fue un gesto muy fuerte del seleccionado hacia Malvinas, hacia los seis combatientes, hacia los que fallecieron. Bueno, parece que marcaron, como vos decías, ¿no? Sí. Sí, y sin decir nada, porque sacaron la bandera y la bandera dijo todo. No se precisó agregar nada.
0: No, exactamente. Es como vos decís exactamente.
1: Y ahora, bueno, veremos el domingo.
0: Vamos a ver, porque se enfrentan dos estilos muy parecidos en el juego.
1: Sí.
0: España juega...
1: Pero bueno,
0: decime.
1: No, vos fijate lo que yo te decía de Inglaterra, que para mí es un error del técnico intentar meter todos en el fondo y quedarse con el 1-0, sabiendo que enfrente estaba Argentina. España iba ganando 1-0 contra Francia y seguía jugando para adelante. De hecho, hace el segundo hizo un gol que no se lo cobraron. Iba ganando 2-0 y seguía jugando para adelante. No se metió atrás. Y estaba jugando contra Francia. Inglaterra hizo todo lo contrario y lo pagó caro. Porque si seguía jugando quizás de igual a igual como estaba, iba a generar más espacio porque Argentina iba a tener que salir a buscar el partido. Y quizás en un contragolpe te metían dos o otro gol y chao. Pero bueno, decidió defenderse con una torre de 2 metros 2, que el gol de cabeza se lo hacen de cabeza igualmente.
0: Sí.
1: Entonces digo, España es otra cosa en ese sentido.
0: Sí, pero vos sabés que hay algo que, lo que a mí me parecía también, y que me parece que es un poco la repetición de lo que pasó con Cabo Verde y demás. Es como que Argentina administra el desgaste físico en el primer tiempo y en el segundo tiempo sale a jugar con más intensidad. O sea, es como dice, bueno, desgastate vos en el primer tiempo, vení, correme la pelota, apretame, pim, pum, pum, pum, corriendo los riesgos, lógicamente, que se corren, ¿no? Que en el segundo tiempo voy yo. Y ya, cuando está desgastado el otro rival, ahí hace los cambios, hizo 5 cambios.
1: Sí.
0: Hizo 5 cambios. Y mete a 5 futbolistas con mucha experiencia, frescos, para salir con todo.
1: Sí.
0: Como
1: sí,
0: un
1: y casi
0: camión.
1: Todos ofensivos.
0: Claro.
1: Salvo Tamendi, que bueno, que es bueno cabeceando, que también es un arma ofensiva cuando tenés una pelota parada, pero después el resto fueron todos ofensivos por la necesidad del partido también, ¿no?
0: Bueno, claro, sí, por supuesto. Pero, ¿cuántas veces llegó Inglaterra con peligro?
1: No, el gol, creo. El gol y algún arrebato después cuando estaba perdiendo 2-1, pero fue un arrebato, no fue una jugada clara de gol.
0: ¿Y en el primer tiempo? Tampoco.
1: No, una creo que tuvo, pero tampoco grave, que atajó el Dibu. Sí, no, fue
0: Argentina
1: en cuanto
0: tuvo,
1: a llegada,
0: Argentina,
1: clara no.
0: Argentina tuvo dos en el palo, en un palo, sí. Y en el otro, dos cabezazos.
1: Sí, el arquero fue figura.
0: El arquero fue figura con dos cabezazos que sacó. Uh-huh. Y después lo tenemos a Messi. Vos fíjate, Messi, porque muchos dicen, no, pero la asistencia lo vio. Bueno, pero en el primer gol, en el gol de Enzo Fernández, cuando él se tira, digamos, que está más sobre recostado sobre el sector derecho de la cancha, y se tira un poco a la izquierda antes de darle el pase, es para atraer al marcador que está delante de Enzo Fernández. Vos fíjate que el marcador inglés viene a marcarlo a él.
1: Sí, es un jugador sin pelota, digamos.
0: Claro. Viene a marcarlo a él. Cuando viene con la pelota, viene a marcarlo a él junto al otro que ya tenía marcando. Y lo deja solo a Fernández. Y entonces ahí recién le da el pase. Tanto es así que Fernández tiene la tranquilidad de poder acomodarse y pegarle con el costado del botín, digamos, ¿no? Con la parte interna. Y no un puntazo ni nada por el estilo, que podía haber salido a cualquier lado.
1: Sí.
0: Y después la otra, el centro, ese tipo comba, digamos, no es un centro, vos fíjate que no es un centro con potencia, sino que es un centro más bien combado, como para eluda, digamos, las cabezas de los rivales, ¿no? Que vaya directamente a buscarlo al toro.
1: No, es muy preciso, ¿no? Es como que lo tiró con la mano, como se dice, claro, ¿no? Es realmente una precisión. Sí, yo decía en la escuela, digo, donde se enciende Messi se acaba el partido, y bueno, tuvo algunos destellos, muy poquitos, es cierto, pero cuando entró o cuando participaba, que se le venían dos o tres ingleses encima, como pasó en el primer tiempo, donde podía eludir esas situaciones, o generar lo que vos decís, otras situaciones sin pelota para favorecer a un compañero, marcó la diferencia.
0: Claro. Evidentemente me parece que fue así. Y bueno, y con España será otra cuestión, y vamos a ver qué hace. Si sale con la formación que salió ahora, o sea, poniendo a Simeone, que para mí Simeone jugó bien, cumplió su misión, Simeone.
1: Sí. Yo creo que De Paul está para un rato nada más, porque entró un rato y jugó bien también. De Paul, lo poco que estuvo, jugó bien.
0: Claro, pero bueno, pero a eso voy yo, porque De Paul, no nos olvidemos que De Paul viene con todos los partidos sobre los hombros. Viene desgastado.
1: Sí, no tiene 20 años tampoco.
0: Claro. Viene desgastado. Entonces lo pone en el segundo tiempo, ya arrancado el segundo tiempo, fresquito, a jugar contra los ingleses, que ya venían cargaditos, digamos. Respecto a lo que hace el entrenador inglés, que en realidad es alemán, que es bastante amigo de Scaloni, ¿viste?
1: Cómo saludaron.
0: Y demás. Hace más, y lo que pasa es que
1: eso es el fútbol inglés,
0: hay una y hay una declaración aparte, después yo leí una declaración de él, que decía, bueno, estuvimos toda la semana viendo cómo íbamos a controlar a Messi, y al final terminó no pudiendo controlarlo, no lo pudimos controlar en la parte final, se nos escapó. Claro, es lo que pasa. ¿Qué haces? ¿Salís a jugar al ataque? ¿De qué manera? Si era una tromba Argentina en un momento determinado, cuando hizo los cinco cambios, era una tromba.
1: Sí, se caía, se veía venir el partido, cómo terminaba, digamos, para Inglaterra, lamentablemente, pero era lógico lo que iba a pasar.
0: Sí, los apretó.
1: Y si no pasaba en los 90, iba a pasar en el alargue, por cómo estaba el partido.
0: Exactamente. Que precisamente lo que no quería Argentina, me parece, era llegar al alargue para no ir desgastado, digamos, si es que se daba el pasaje a la final, ¿no? Lógicamente.
1: Sí, además, como decimos, una circunstancia de partido, una pierna de más, te expulsan un jugador, llegan una pelota, te cobran un penal, era otro partido, digamos. Entonces, había que cerrarlo ahí cuando se tenía toda la fuerza y todo el empuje para hacerlo, y bueno, realmente lo hizo también en 10 minutos, creo que fueron.
0: Sí, porque aparte se estaba calentito el partido.
1: Sí, por eso te digo, era...
0: ¿Viste? O sea, Y yo quiero ver si castigan a la Argentina por el tema de la bandera, si lo castigan a Bellingham con el tema del cachetazo que le da a Barco en
1: a
0: la
1: Barco. Sí. Sí, sí, también esas cuestiones no se entienden, pero bueno.
0: Que decir que fue Otamendi el que fue a separar y, digamos, a meterle el pecho. Si es algún otro, otro que es más calentón, no sé, tipo el Toro, por ejemplo.
1: Sí.
0: No sé cómo termina Bellingham.
1: Sí. Yo pensé que por ahí podía terminar peor el partido, más allá de este hecho puntual en general.
0: Exacto.
1: Pero no, y aparentemente afuera tampoco de la cancha, por no escuché nada. Que también está bueno eso, ¿no?
0: Después estuvo muy bueno el tema de Kane abrazándose con ¿cómo es? Con Messi, o sea,
1: sí.
0: Estuvo realmente tranquilo el final para lo que podía haber sido, ¿no? Y después sí también cual. El tema de las hinchadas y demás también no hubo ningún problema, por lo menos
1: no se dio a conocer
0: absolutamente nada, y los medios ingleses que estaban que volaban lógicamente,
1: sí,
0: ¿no? Con el entrenador, con los jugadores, con todo, ¿eh?
1: Sí, vi un par de titulares que realmente estaban muy enojados y acá en Bolívar, Jorge, los festejos, ya que hablamos de la fuera de la cancha,
0: sí,
1: más allá de eso que mencioné, esas contravenciones pero muy pequeñas, estuvo mucha gente, yo estuve un rato, motos ruidosas yo no escuché ni vi, escuché mucha gente que inclusive dejaba los autos en las calles aledañas al centro cívico, sí, iba caminando,
0: sí,
1: y realmente desbordó el centro cívico,
0: sí,
1: y había un control policial y también de del área de protección ciudadana, haciendo estos, por lo menos marcando presencia, para evitar algún tipo de descontrol. Y las motos ruidosas yo, comparado con el martes que estuve, no las escuché realmente. Fue una batucada, gritos, música,
0: sí,
1: de todo, pero no lo noté en este festejo.
0: Bueno, yo fui con el auto, no me bajé del auto, llegué hasta, digamos, a lo que sería Naldo, que ahí te desviaban, al Banco Provincia.
1: Claro.
0: Estaba bien que cortaran ahí. Por supuesto, tardé un montón para llegar, porque había muchos coches, pero igual que vos, vi todo muy ordenado, todo muy bien, todo muy tranquilo, con festejo, con bocinazos, pero nada de corte de moto, ni ninguna locura, ninguna pavada, nada que se
1: claro, y del otro lado cortaron en la Brown, San Martín y Brown, es decir, ahí donde termina la plaza, ahí también estaba cortado el tránsito, entonces mucha gente iba caminando directamente al festejo.
0: Claro, claro, exacto. ¿Qué es lo que corresponde? Está perfecto.
1: Sí.
0: Ya lo habíamos hablado, ¿te acordás que decíamos? ¿Por qué no cortan?
1: Sí, decíamos.
0: Y entonces tienen todo lo que tiene que ver con el centro cívico, con las plazas y demás, todo, para que la gente festeje. Estuvo muy correcto todo. Por suerte fue así, muy muy correcto.
1: Sí, la verdad que para destacarlo, porque bueno, se anunció, se trató de informar y de ver esto, y bueno, realmente salió bien. Bueno, ojalá que el domingo nos toque nuevamente.
0: Ojalá. Eso es lo que queremos, ¿no? Por supuesto, desde ya.
1: Encima viene de una final, lo último, de una final postergada con España, ¿no? Por otra copa, pero digo, que no se jugó nunca.
0: Bueno, yo lo que decía era, ¿por qué no jugaban las dos finales juntas?
1: Claro, dos por uno.
0: Porque iba a jugar España contra Argentina, porque España, recordemos que es el último campeón de la Eurocopa.
1: Sí.
0: Que se la ganó Francia, precisamente.
1: A Francia.
0: Le volvió a ganar ahora. Y Argentina por ser el último campeón de la Copa América. Iban a ser
1: Creo que se iba en marzo, me parece, se iba a jugar.
0: Claro, y Chiqui Tapia, como siempre, haciendo de la suya. Ayer hizo también una que realmente, yo no sé cómo lo agarran de los pelos y lo meten adentro. Porque ya me tiene podrido el tema de Chiqui Tapia y demás, y Tobillino, realmente es una vergüenza total.
1: Sí. No, ni hablar.
0: Ayer, mientras le estaban haciendo, es increíble, mientras le estaban haciendo una nota a Messi, en una de las vallas, digamos, ya en el exterior de la cancha, por ahí estaba el tema. Él pasó riéndose y se agachó así, y uno que estaba al lado, que no sé quién era, con una especie de toalla le secó la nuca, como jorobando con el tema ese del secanuca.
1: Sí, sí.
0: Messi lo miró, porque no sé si le habrán dicho algo, o él habló, abrió la boca o algo, está la filmación. Y no dijo nada y volvió a mirar al periodista que lo estaba entrevistando, ¿no? Pero realmente yo no sé cuándo se va a terminar este tema, ¿no?
1: Y mira, si Argentina sale campeón, yo creo que va a ser muy difícil que lo toquen a Chiqui Tapia.
0: No, yo no lo veo de esa manera.
1: Ojalá me equivoque, porque viste que acá se mezcla todo y...
0: Sí, bueno, pero... A ver, salvo que...
1: Ojalá.
0: Porque acá el tema son los jueces. Salvo que los jueces vuelvan a mandar todo a campana y todo ese tipo de cosas, empiecen con las maniobras de nuevo así. Pero la cosa está tan espesa. Y el periodismo está tan atrás del tema, porque no lo abandona, cosa que hace excelente, me parece a mí, el tema. Así como no abandonó el tema de Adorni, no abandonar tampoco el tema de Chiqui Tapia y Tobillino, y bueno, ni que hablar de Insaurralde y la mar en coche. Yo creo que lo que pasa es que, a ver, si vamos a tardar 22 años como se tardó con el caso Skanska en olvídate.
1: No, una locura.
0: Y el caso Skanska en primera instancia. O sea, todavía queda casación, queda Corte Suprema, queda... Bueno, mejor ni hablar. Bueno, Tim.
1: Veremos qué pasa.
0: Veremos qué pasa, te entretuve demasiado tiempo. ¿Algo más?
1: Brevemente, bueno, hubo reunión de paritaria entre Atramugo y el Ejecutivo Municipal.
0: Bien.
1: El día martes, ajá, si no me equivoco, así que hoy... van a estar haciendo una asamblea a Tramugo con sus afiliados para informar lo que le propusieron, le ofrecieron. Se hablaba de un aumento semestral que el gremio descartó de antemano porque quieren algo mensual, por lo menos por los tres próximos meses.
0: Sí.
1: No tengo la cifra, el porcentual, así que... Pero bueno, por lo menos se destrabó. Fue una buena reunión, me dicen, de Atramugo.
0: Ajá.
1: Muy positiva, bueno. Como que se bajaron un poco los decibeles.
0: Me parece excelente.
1: Así que veremos qué se decide hoy en base a esto para tener la chance de que ya a fin de este mes, estamos a mitad de mes prácticamente, sí, puedan tener este aumento o rechazarlo y ver si hacen alguna medida. Pero bueno, pareciera que no. Pareciera que se va a aceptar, pero bueno, falta la definición de los afiliados, que es fundamental, ¿no?
0: Sí, por supuesto. Bueno, ojalá se llegue a un acuerdo satisfactorio, ¿eh? Realmente.
1: Sí.
0: Bueno, Tim, ¿sabes algo del tema del Consejo Deliberante? ¿Terminó la sesión antes del partido? ¿Pudieron terminarla o no?
1: Sí, terminó alrededor de las 13 horas, 13 y
0: rapidito,
1: algo, digamos.
0: Para que se pudieran venir también en auto.
1: Pero sí, tuvieron tiempo de sobra para el partido. Sí, terminó alrededor de las 13 y algo.
0: Bueno,
1: fue bastante rápida.
0: Bueno, bárbaro. Bueno, Tim, nos encontramos mañana.
1: Dale, Jorge, hasta mañana, un abrazo.
0: Abrazo. Bueno, Marcelo Tim Alonso. La hicimos un poco larga, ¿no? O la hice yo un poco larga. Bueno, pero no importa. Vamos con la música que le prometí, ¿eh? KNC and the Sunshine Band haciendo Please Don't Not Go. O sea, un Billboard de 1980 que seguramente, si tiene algunos añitos, lo bailó y lo disfrutó porque es un lento, digamos, ¿no?

Bueno, tuvimos estamos embrujados, me parece, ¿no? Se escapa una canción, viene otra. Bueno, un problema en la computadora, que así que vamos a reiniciar la misma,

0: ¿Cómo dice?
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3: La información del campo que les acerco en esta ocasión tiene que ver con el cupo anual de exportación de carne vacuna enfriada para la Unión Europea. El cupo anual de exportación de carne vacuna enfriada con destino a la Unión Europea correspondiente al primer año del acuerdo comercial ya se habría agotado, según informó Monitor Ganadero, con base en un comunicado del Instituto Nacional de Carnes de Uruguay. La emisión de certificados de exportación para carne vacuna enfriada alcanzó el volumen asignado para el tramo 2026. En consecuencia, los certificados emitidos a partir del 9 de julio quedarán a la espera de la liberación de volumen por certificados no utilizados. El tramo 2026 de la cuota para carne vacuna enfriada asciende a 6.050 toneladas peso canal. En cambio, el cupo de 4.950 carne vacuna congelada aún dispone de saldo para la emisión de certificados. De acuerdo con fuentes consultadas por Monitor Ganadero, datos oficiales del bloque indican que la demanda por ambas cuotas fue 6 veces superior al volumen establecido.
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2: Horas 28 minutos. Bueno, rapidito vamos a todo lo que nos faltó decirle. En este momento, o mejor dicho, a las 11 de la mañana, el registro del Servicio Meteorológico Nacional era de 16 grados con un 82% de humedad, que era elevada, 992.4 la presión atmosférica baja. Ya se sabe por qué, ya le hablé de la probabilidad de tormentas en la madrugada, de mañana. Viento del este a 15 kilómetros por hora, 7 kilómetros de velocidad, porque el cielo estaba mayormente nublado con neblina. Sigue mayormente nublado. No creo que el tema neblina a esta hora esté, pero bueno. La farmacia de turno, creo que se la dije, no me acuerdo dónde. No se la dije. Pasteur, Avenida General Paz 60, su ubicación. 427430, el teléfono 427430, teléfono de la farmacia de turno del día de la fecha. Hablamos de la farmacia Pasteur, Avenida General Paz 60. Rápidamente vamos a lo que está pasando con el dólar en este momento, 11 horas 24 minutos. El dólar Banco Nación está igual que el cierre del día de ayer, 1.495. El dólar Blue descendiendo el 0.33%, 1.525 su cotización. MEP hacia abajo, pero es menos del 0,00. Vio que ponen 0,00 y no ponen la otra cifra. Bueno, 1.512.52. Apenas leve descenso, de lógico. Dólar a mayorista en descenso el 0,03, 1.439 la cotización, contado con liquidez arriba 0,37%, 1.564 con un centavo. Dólar turista igual que ayer, 1.943,50, y el euro 1.692,46, significa un alza del 0,06%. Y nos vamos a los matutinos, la mañana Clarín y la Nación. El diario de la mañana, Enzo Fernández llevando en andas a Lionel Messi, por supuesto, y alrededor todo el equipo y los que, por ejemplo, Barco, que no jugó, y demás también están allí, haciendo, arengando, digamos, con el brazo hacia arriba, gritando. Perdón, esa es la foto entonces, y dice: semifinal histórica de la Copa del Mundo 2026. Argentina, con garra y fútbol, arrinconó a Inglaterra y jugará la final ante España. Creo que es un muy buen título. En otro partido épico, entonces, la selección debió dar vuelta un resultado que hasta el minuto 86, estas cosas que son increíbles, ¿no? Porque no es la primera vez que lo está haciendo. Bueno, le resulta adverso. Un golazo de Enzo Fernández desde afuera del área y un cabezazo de Lautaro Martínez tras el centro de derecha de Lionel Messi. Este es otro tema, de derecha, no de izquierda, ¿no? Bueno, estamparon entonces el definitivo 2-1 y desataron los festejos en todo el país. Es el único título que trae el diario La Mañana en el día de hoy. Pasamos a Clarín, cabezal, banderas por Malvinas pese a la prohibición. Al terminar el partido y pese al reglamento de la FIFA, bueno, Lo Celso desplegó una leyenda con la reivindicación argentina. ¿Habrá sanciones? Se pregunta. Bueno, ya la Asociación Inglesa de Fútbol ya ahí reclamó de que realmente yo no sé, lo mejor sería que se callaran la boca y que no dijeran nada y listo, pero reclamó a la FIFA por esto. Bueno, dejémoslo ahí. Está llevado en andas, o mejor dicho, se le subió a caballito, Messi a Enzo Fernández luego del gol y dice: milagro con fútbol, ahora por la cuarta. En una actuación memorable y otra vez dando vuelta al final, la selección jugó su mejor partido y sacó de la Copa a Inglaterra por 2-1. El domingo defenderá su corona mundial ante España. Y dice entonces en la bajada: Messi y sus compañeros extienden su historia y el asombro. Inglaterra se adelantó con un gol de Gordon en su única llegada, cierto, la única llegada, pero después apostó todo a la defensa. Con el mismo coraje exhibido a lo largo del mundial y mucho mejor juego, la Argentina presionó hasta que, faltando apenas 5 minutos, un golazo de Enzo Fernández emparejó el partido. Y 3 minutos más tarde, la explosión con el pase de Messi para un cabezazo goleador de Lautaro Martínez. Argentina, así, llega por séptima vez a una final mundialista. 2 títulos más, los DT decisivos, dice Scaloni, volvió a acertar con los cambios. El director técnico inglés apostó todo a defender y le falló. El otro, el gran capitán. Otra vez la magia de Messi fue clave. Dio las asistencias, para la remontada. A los 39 años jugará su tercera final. Pie de página y último tema: festejos. La gente salió a la calle en todo el país y también en el mundo. El resto se borró, ¿no? Solamente está lo que tiene que ver con el deporte, o con el fútbol, mejor dicho. Bueno, La Nación diferencia esto únicamente en el cabezal, donde tiene 3 temas. Con nuevos ataques aéreos, Estados Unidos reinicia la guerra con Irán. La ofensiva alcanzó un cuartel militar y otros objetivos. Teherán respondió con bombardeos y amenaza con cerrar la entrada al Mar Rojo. La parte central del cabezal dice: el escenario Carlos Fañi, el título La Interna Libertaria, entre intereses y negocios. Y luego dice el análisis Luciano Román: el adornismo sin adorni, una cultura del poder. Debajo de esto, Messi. De arriba, caballito de Enzo Fernández. Una foto muy parecida a la que yo le decía de que tenía la mañana. Parecida nada más, Y dice otra vez, finalistas heroicos, Mundial 2026. Otra vez impulsada por su corazón. En 7 minutos inolvidables sobre el final, la selección dio vuelta al partido para vencer 2-1 Inglaterra con goles de Enzo Fernández y Lautaro Martínez. El domingo irá por la cuarta Copa del Mundo ante España. Recordemos que es a las 16 horas, el partido. Bueno, 3 títulos más chiquititos sobre esto. No, más, 3, 4, 5. Bueno, una selección que toca el corazón y sueña lo grande, dice Leandro Contento. Contento el apellido ese, más allá de que esté contento. De Diego a Leo, la historia se escribe con el número 10, dice Federico Águila. Los plenos de Scaloni y los centros para el gol del 9, Christian Leblindian, dice esto. De la chicana al silencio, la noche que Londres se apagó, Luciana Persic. Y el último tema, dice: era solo un partido y pasó a ser inolvidable. Claudio Mauri escribe ese artículo. Terminamos así, sí, porque no tiene otro título, De esta manera terminamos, como le decía, con la tapa, el matutino de La Nación y el resto, Clarín y también La Mañana. Ahora llega Howard Jones haciendo New Song.

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y se va nuestro programa de este día. Jueves 17 de julio de 2026.

0: Ahí llegaron las 12, el top del mediodía en la República Argentina. Gente, nos vamos, nos encontramos mañana. Disfruta de la tarde, va a ser una tarde hermosa en lo que se refiere a temperatura, por lo menos. Por supuesto, con un poco de sol, como estamos observando, pero la temperatura muy, muy, muy agradable. Disfrútelo. Les mando un fuerte abrazo, les deseo lo mejor, les pido que piensen positivo y les recuerdo desde ya que algunos se ahogan en un vaso con agua, en cambio otros se toman el agua y venden el vaso. Usted, mi amigo, ¿de qué lado está?
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Desde ahora y por los próximos 120 minutos, El Expreso te lleva en un viaje único por la historia de la música pop internacional. Curiosidades, efemérides, literatura y toda la info de tus artistas favoritos. Soy Ricardo Martínez Puente, El Tero. Y este es el momento de arrancar juntos un nuevo viaje en El Expreso.

Nos vamos a la primera noticia de nuestro programa de hoy que dice: el servicio postal de Estados Unidos acusa de terrorista a un empleado que llamó al 911. A ver de qué se trata. Thomas Purviance, empleado del Servicio Postal de Estados Unidos en St. Louis durante 35 años, alertó a sus jefes de una presunta fuga de monóxido de carbono en una de las instalaciones. Como no le hicieron caso, llamó al 911. Al llegar un equipo de rescate, los gerentes de la sucursal dijeron que Purviance era un empleado decepcionado que hizo un informe falso y quería sabotear el edificio, aunque no pudieron presentar prueba alguna. Posteriormente, sus jefes lograron que la policía lo detuviera, apelando a que era un drogadicto peligroso, inestable y terrorista. Purviance salió en libertad tras 18 horas y entonces intentaron despedirlo. Finalmente, las autoridades se vieron obligadas a revocar todas las acusaciones y el hombre mantuvo su empleo por imperativo legal. Ahora es el Servicio Postal de Estados Unidos el que está sentado, como dicen allí, en el banquillo de los acusados debido a una demanda interpuesta por el Departamento de Trabajo. Agárrate, Catalina.

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Volvemos a este expreso luego de la pausa y volvemos con Robson and Jerome haciendo What Becomes of the Broken Hearted, single que llegó al número uno en Gran Bretaña en noviembre de 1996.

Les dejamos ahora el primer y más exitoso sencillo de América, publicado en 1972. Un caballo sin nombre. Un temazo.

Esta banda grabó más de 20 álbumes durante su carrera y su dulce música soul se convirtió en una marca legendaria del rhythm and blues americano. Con ustedes, Spinners y Estaré Allí.

La curiosidad del día. La contraseña más usada en el mundo es... Sí. 1, 2, 3, 4, 5, 6. Y la segunda... Password. La palabra password.

Recién el grupo Heart nos dejó Nothing at All. Una vez más la música nos hace viajar en el tiempo. Oigamos Amor es Amor por Culture Club.

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2: Iniciamos un nuevo bloque de nuestro Expreso de hoy con un tema dedicado a todas las mujeres que marcaron nuestras vidas. Escuchemos a Elvis Costello y ella.
3: She

Deacon Blue fue fundado a fines de 1985 por el cantante y compositor Ricky Ross y el percusionista Dagi Vipon, a quienes se unieron Grim Kelling, el bajista Ewan Vernal y Jim Prine en los teclados. Todos ellos vivían en Glasgow y pronto se integró a la banda Lorraine McIntosh, esposa de Ross, que en los coros dio la contrapartida colorista a la sobriedad propia del grupo.

Deacon Blue saltó a la fama a finales de los 80 y principios de los 90 con canciones como Dignity, Wage Day, Real Gone Kid o Fergus Sings the Blues, que tuvieron un gran éxito en el Reino Unido y en Europa.

En el destacado del día pasó hoy por el expreso Chicken Blue y estos temas. 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

Volvemos a este expreso luego de la pausa y lo hacemos con Sharday, que interpreta Aferrada a tu amor, single incluido en su disco Diamond Life.

0: En el Expreso, efemérides. Efemérides de hoy, damas y caballeros. Señor operador, ¿sabe en qué día estamos?
1: Sí.
0: Señor musicalizador, también.
1: Yo también.
0: ¿Qué día? Jueves 16 de julio de 2026. Así que estas son las efemérides que corresponden al día de hoy.
2: En 1548 se funda la ciudad de La Paz, Bolivia. En 1782, estreno de la ópera de Mozart, El rapto en el Serrallo, en el Burger Theater de Viena. 1809, estalla un levantamiento de La Paz y se instala una junta presidida por Pedro Murillo. 1840, las fuerzas del gobernador federal Pascual Echagüe vencen a las tropas unitarias de Lavalle en Sauce Grande. 1779, el rey de España Carlos III declara la guerra a Inglaterra. 1895, se crea el Museo Nacional de Bellas Artes de Argentina. 1916, Buenos Aires, la gente que no puede entrar a Geva para ver la final del primer sudamericano de fútbol, incendia las instalaciones. 1926, la National Geographic toma las primeras fotos submarinas en color natural. 1947, el Parlamento Británico aprueba la ley que otorga la independencia de la India. 1950, Uruguay vence a Brasil por 2-1 y se adjudica la cuarta Copa del Mundo en el Estadio Maracaná de Río de Janeiro, Brasil. 1952, nace Stuart Copeland, baterista de The Police. 1969, se lanza la Apolo 11, transporta hacia la Luna a los astronautas estadounidenses Edwin Aldrin, Neil Armstrong y Michael Collins. 1982, la NASA lanza el Landsat 4 para hacer un mapa de la Tierra.

En El Expreso, la palabra del día. Esta es la palabra del día, amigas, amigos, bonomía, con H entre la N y la O. Cualidad de la persona que es sencilla, buena, honrada y amable en su carácter y comportamiento habitual. Mire usted.

Pasó por nuestro expreso el guitarrista y compositor británico Chris Rea, con su voz rasgada, interpretó En la playa. Final para nuestro expreso del día de hoy, jueves 16 de julio de 2026. Génesis en la despedida y Aférrate a mi corazón. Gracias por vuestra compañía, pásenla genial, diviértanse, no se embromen, no embromen al prójimo. Los esperamos aquí mañana, sí, para hacer juntos el expreso del día viernes, el umbral del fin de semana. Señor operador, chau. Señor musicalizador, chau. Amigas, amigos, gracias por vuestra compañía. Será hasta mañana. Chau, chau.

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Hola a todos y bienvenidos. Está arrancando una nueva edición de Flashback con muy buenos sonidos por delante. Tenemos una biografía más adelante también. Iván Aquipes produciendo todo. Soy Luis Enrique Schoenfeld. Aquí arrancamos con un clásico de los 70s junto a Brett.

Red fue una gran agrupación de soft rock de Los Ángeles que estuvo liderada por David Gates. En la década de los 70 tuvo varios éxitos y hoy recordábamos uno de ellos, quizás el más conocido, El hombre de la guitarra, The Guitar Man. Ahora, Robert Palmer.

0: pasó una gran voz que ya no está entre nosotros, pero que, bueno, dejó un gran legado de canciones que fueron símbolos de la década de los 80s. Por ejemplo, este Adicto al Amor era Robert Palmer.
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David Guetta junto a Sia alcanzaba el primer lugar del chart europeo haciendo Born This Way She Wolf Falling to Pieces. Ahora, Mercy Street.

0: Allá en el 2002 conocíamos a un dúo llamado Mercy Street, compuesto por John Glover y Michael Kern, con este tema, Come On. No tuvieron mucho éxito, pero esta canción, ese año...
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2: Seguimos en Flashback ahora con The Offspring.

El grupo de Offspring tocó para Pretty Fly for a White Guy, su single probablemente más popular a nivel comercial. En su momento fue la canción más descargada en internet de toda la historia, con más de 22 millones de descargas en 10 semanas. Eso fue en su momento, allá en los 90s. Anita Baker.

Anita Baker casó con Amor Dulce. A bailar todo el mundo con C&C Music Factory. 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
1: CNC Music Factory, un proyecto de dos productores norteamericanos de pop dance de los años 90, nos traían cosas que te hacen decir pausa. Hoy tenemos una biografía muy especial, una gran voz, una gran señora de la música, Barbra Streisand. Enseguida.
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1: Apreciada sobre todo por su poderosa voz y ampliamente reconocida a nivel mundial, ella ha ganado 2 premios Oscar, 4 Emmy, 8 Grammy, 4 Golden Globe y 1 Tony, entre muchos otros reconocimientos. Los más importantes los tiene todos. Hoy, la biografía de Barbra Streisand.

Nacida el 24 de abril de 1942 en Brooklyn, New York, Barbara John Streisand empezó como cantante en clubes de Manhattan antes de lograr su primer papel en un modesto musical de Broadway, I Can Get It For You Wholesale, que con apenas 20 años la propulsó a la fama. Tras firmar con un sello discográfico en el 63, lanzó su primer trabajo solista, The Barbra Streisand Album, el primero de más de 40 discos de oro que completan 25 de platino y 13 multiplatino. En 1965 se publica My Name is Barbra. Tenía temas nuevos. Al año siguiente se edita Color Me Barbra, que llegó al número 3 de las listas de éxitos. La mayoría de las películas en las que trabajó en la década de los 70, como The Way We Are o A Star Is Born, de la cual escuchábamos el soundtrack Evergreen, consolidaron su carrera como cantante. Mujer enamorada.

Durante los 70, Bárbara fue una habitual en las listas de éxitos. A finales de los 70 se convirtió en la cantante femenina con más discos vendidos en los Estados Unidos. En el 80 lanzó su álbum más exitoso, Guilty, escrito y producido por Barry Gibb, uno de los Bee Gees, que contenía el que pasaba, Mujer Enamorada. Cumplido a los 40, se convirtió en la primera mujer en escribir, producir, dirigir y protagonizar una película, Gentle. Después de repetir la experiencia con El Príncipe de las Mareas en el 91, el público pudo verla finalmente sobre el escenario en el 94 durante una gira de 26 conciertos, un evento casi histórico del que salió el álbum super vendido de Consort. En los últimos años de la década de los 90 disminuyó su ritmo de trabajo, sobre todo por su casamiento en el 98 con el actor James Brolin. Junto a Don Johnson, Hasta que te ame.

En septiembre de 2000, Barry Streisand anunció que se retiraba de los conciertos, dando 4 últimos espectáculos, 2 en Los Ángeles y 2 en New York. En el 2004 reapareció en la gran pantalla protagonizando la comedia Meet the Fockers con Dustin Hoffman, Ben Stiller y Robert De Niro. El tour obtuvo un gran éxito de crítica y batió récords de recaudación en casi todos los escenarios. En septiembre de 2009 publicó Love is the Answer, en el que recoge grandes clásicos del jazz. Este disco alcanzó el número 1 en el Reino Unido y en el Billboard estadounidense, siendo la primera artista que logra encabezar dicha lista durante 5 semanas consecutivas. Speak Low, Barry Streisand.

0: En el verano del 2011, Barbra recibió un tributo como personalidad del año. Grandes figuras de la música participaron en el homenaje dentro de la ceremonia Music Cares Person of the Year. Ese mismo año editó What Matters Most y más tarde un nuevo recopilatorio, Partners. Hasta aquí la
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0: 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Argentina. 2007. Número 1.

The Cars, la agrupación de Boston, formada a mediados de los años 70, tocaba Eres la chica. Nos vamos yendo de a poco

Despedimos a Horacio Fontova, el intérprete de Los Hermanos Pinzones, que obviamente cada vez que aparece nos roba una sonrisa, el gran negro Fontova. Bueno, buen cierre, buena semana por delante. Nosotros estaremos reencontrándonos en el próximo Flashback, obviamente, como siempre con Iván Aquípez en la producción. Soy Luis Enrique Schoenfeld. Un placer haber estado con ustedes. Hasta el próximo Flashback.

¿Cómo están todos? Bienvenidos. Aquí comenzamos este nuevo Radio Classics en este jueves. Aquí estamos para disfrutar de muy buena música, y si hablamos de buena música, vamos a ponernos a mover un poco. B-52s, Good Stuff, buen material.

los B-52s para el comienzo, para empezar a moverse un poco en esta Radio Classic con buen material. En 1996, Madonna tenía una nueva adquisición en su vida, Sean Penn, uno de los actores más prometedores del cine, y después de un sonado matrimonio, eran una de las parejas que más daba que hablar en el mundo del celuloide. El actor protagonizó por esos días la película At Close Range, para la cual la reina del pop cantó Vivir para contar.

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REO Speedwagon fue una banda que pegó muy fuerte en los 80, la época de los lentos, y tiene una terrible cantidad de éxitos. Uno de ellos se titula En mis sueños.

En 1980, Leo Sayer llegó al número 2, tanto en Gran Bretaña como en los Estados Unidos, gracias a esa canción. Más de lo que puedo decir. Exodus es uno de los más importantes discos de la carrera de Bob Marley. De allí se desprende la siguiente melodía, Esperando en vano.

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2: Criada por su padre abogado y su madre escritora, Sophie B. Hawkins es la segunda de tres hijos. Cuando era chica, estaba obsesionada con la música, desde David Bowie a John Coltrane. Escuchaba todo. Años más tarde, Sophie comenzaría su carrera solista, en la que nos topamos con temas como este, As I Lay Me Down.

Cool and the Gang, que se formó a mediados de los 60 y se convirtió en uno de los grupos más populares de los 80. Escuchémoslo tocando un tema de 1986. Fresh, fresca, Cool and the Gang.

Deep Talking obtuvo el puesto número 1 en el Billboard Hot 100 y alcanzó el top 5 en las listas de singles del Reino Unido en el verano del 75. Para ustedes suenan los Bee Gees.

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2: En muchas ocasiones he repetido que un determinado grupo o un artista pasan a la historia de la música por ser el intérprete de una canción en concreto, una sola. Uno de esos casos es The Moody Blues. Podríamos asegurar que esta banda es mucho más que eso, que una sola canción, ¿no? Hay una veintena de discos que tienen en su discografía, pero las auténticas joyas musicales fueron las que los posicionaron en el número uno. Los escuchamos con una de esas, la voz.

0: Susan Vega, en compañía de Joe Jackson, realizó A la izquierda del centro para el soundtrack de la película Pretty in Pink, dirigida a los adolescentes a mediados de los 80.
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0: En 1984, un pariente reemplaza a otro en el número uno del ranking estadounidense. Whitney Houston desplazó del número uno del Billboard Hot 100 a su prima, Dionne Warwick, cantando ¿Cómo sabré?

Y nos vamos, llegamos al final de este Radio Classics del día de hoy. Nos vamos con la banda liderada por Dolores O'Riordan, Cranberries. Aquí suenan con Demorado.

Cranberries Linger para el final de este Radio Classics del día de hoy. Mañana viernes, último día de la semana para nosotros, nos volveremos a encontrar aquí para disfrutar nuevamente de muy buenas canciones. Será hasta mañana, que tengan una excelente jornada. Muchas gracias.

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Yo soy un hombre cualquiera, hijo de cualquier fulana. Nací de un vientre de luna con un latir de conana. Vine a este mundo y la vida parió mi ausencia temprana, después de aprender a Chayas, lo que es mi tierra riojana. Esta es la fiesta del pueblo, es la memoria sagrada de un tiempo allá en el origen que se redita en las cajas. El tiempo con su latido, ese tuntún que acompasa la sangre de los riojanos, viene vibrando de cuanta, con sus coplitas de antaño, con sus chileras tensadas, cascabeleando en el cerro junto a remotas manadas. La tierra de mis mayores, de los antiguos que cantan entre relinchos, vigías y la algarroba chancada, de tiempos inmemoriales viene su herencia lejana. Se funde a los carnavales con sus aguas perfumadas, con serpentinas y corzos y carrozas y la magia de culturas que se mezclan y nada va a separarlas. De allá en del mar, carnavales, de nuestra América, Chaya. De allá las carnes tolendas, de aquí nuestra fiesta agraria, de allí y de acá pero nuestra, tan cabalmente riojana, bien calurosa y sedienta, sagrada fiesta del agua.

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somos hermanos, yo vivo solos para recordar. ¿Te acordás? 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